0: es inversamente proporcional a la que tenemos, la precisión que tenemos para medir otra. Eso nos lleva inmediatamente a un debate abierto, y es que el universo parece no estar del todo, sí mayoritariamente definido, pero no del todo, sino que hay probabilística en la que, como decía Antonio, y concuerdo, tenemos un reducidísimo, pero al fin y al cabo existente, margen de libertad.
1: Ladies and gentlemen, quedan pocos minutitos. Y yo, antes de proponeros una cosa final, a mí me gustaría confesar una cosa, y es que a mí esta realidad, porque es una realidad de que tenemos infinidad de condicionantes que restringen a un nivel prácticamente infinito nuestra libertad, o lo que entendemos por libertad, de poder hacer A, poder hacer B o poder hacer C, esta idea a mí me relaja un montón. Tengo que reconocer que a mi yo, a mi personaje, a mi ego, llámalo como quieras, pues le supone como una patada en los cataplines, porque que al personaje le digan y empiece a ver que realmente tú no puedes decidir nada, porque yo no decido, como decía antes Antonio, ¿no?, estar triste o estar contento, ni mi temperamento, ni mi personalidad, ni tan solo he elegido estar aquí ahora con vosotros, porque hay un interés, hay un impulso interior que no sé de dónde sale, que hace que yo me haya interesado en un momento dado por todos estos temas y me haya llevado paso a paso, sin que yo dirija absolutamente nada, a donde estoy hoy, ¿no? Pero esta idea a mí me relaja profundamente, porque si no soy yo el que lleva el timón, yo puedo disfrutar del viaje. Yo soy un grumete, yo estoy aquí pues a las órdenes de un capitán que no sé quién es o qué es, porque aquí está la pregunta, ¿quién es el yo que dirige el barco? ¿O qué es lo que dirige el barco? Un conjunto de fuerzas. A Claudia decía el amor, la inteligencia, la energía, y yo estoy aquí simplemente disfrutando del viaje. Eso a mí me da además una puerta abierta a la confianza en la vida, a que la vida sabe. Y que sabe dónde va el barco. Yo solo simplemente disfruto del viaje. Puede que me encuentre de vez en cuando alguna tormenta de estas un poquito puñeteras, pero yo puedo disfrutar del viaje. Llegados a este punto, que nos queda muy poco, porque los de la charcha me han llamado la atención, de que nos pasamos mucho de minutos la semana pasada. Y es verdad, nos pasamos mucho. Muy rápidamente, ¿qué os lleváis del programa de hoy? ¿Alguna idea que os haya resonado profundamente? ¿Cómo terminaríamos el programa desde este recogimiento? ¿Cómo decirlo? ¿Qué te llevas? Ya está. ¿Qué te llevas del programa de hoy?
0: Mira, yo voy a ser muy breve. Voy a citar una frase que es el final de una película que trata específicamente de esto, Las vidas posibles de Mr. Nobody, que recomiendo encarecidamente. Al final, el protagonista cita a Tennessee Williams en una frase que dice: todo podría haber sido distinto y habría tenido el mismo sentido.
1: Antonio.
2: Pues mira, para contrastar con tu punto de vista tan optimista, yo voy a citar una frase del maestro Zen Shinryu, es difícil, Suzuki, que dice: la vida es como subirse a un barco que sabes que se va a hundir.
3: Sí, tal
2: cual. Has hablado mucho de disfrutar. Y claro, es que eso te va a batir mucho con tu personaje. Te va mucho con tu personaje, Sergi.
1: Bueno, vamos a intentar disfrutar incluso del hundimiento. Esa es la idea.
0: ¿Te apuestos?
1: Al final es un mundo de formas, no tiene mucha importancia. Claudia.
3: Bueno, yo me llevo, y quería comentar algo más también, me llevo esta agradable sensación de los cuatro de haber fluido juntos, con pequeñas diferencias que enriquecedoras, ¿no? No sabría decir exactamente, pero las diferencias, como que es interesante que lo diferente enriquece, ¿no? Que uno quiere siempre ser igual al otro, pero las pequeñas diferencias que hemos tenido son las más que movilizan, ¿no? Y pensando en lo que estábamos diciendo antes de los maestros que decía Antonio, ¿no? Así como Nisargadatta es uno súper enojado y Yogananda es un amoroso, y bueno, cada cual, Suzuki era uno más severo, todo este estilo. Yo creo que estas personas, como si se hubieran dejado libre la personalidad, o sea, quienes realmente se encuentran con su ser, desde su ser, dicen: a mí qué me importa que soy uno que se enoja, uno todo amoroso, uno lánguido. Total, ¿no? Y entonces es algo también que decía Nisargadatta, que decía: hay que liberar a la persona o hay que liberarse de la persona. La idea es que hay que liberarse de la persona, o sea, y liberarse no porque la matas, sino porque simplemente la ves ahí, la dejas actuar, mientras no moleste para la expresión de lo que tú tienes que decir. O sea, si tú ves lo que dice Suzuki, lo que dice Nisargadatta, lo que dice Yogananda, lo que dice todos, en esencia es lo mismo, que lo digan a través de un camino, de una personalidad, ¿a quién le importa? ¿No? Entonces me parece que esa es la libertad, dejar la personalidad libre, pero porque estás en otro lugar.
1: Muchas gracias a los tres. Hasta aquí el programa d'avui, fins aquí el programa d'avui. 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
2: Ahora lo podemos decir. Muy contentos. Hemos conseguido traer un título, hacía mucho que no lo conseguíamos. Años de mucho mérito de jugar bien, años de mucho mérito de saber sufrir, siempre representando este club que es súper especial por su historia, por su identidad, por la gente que realmente, de la manera que lo vive. Y una alegría como hoy, increíble.
3: Dani, eras un poco pesimista, perdona que te lo diga en el descanso, porque me decías, bueno, a ver, pues que todo va a cambiar en la segunda mitad, dependemos mucho de también lo que haga la, pero no te ha fallado en absoluto, ¿no?
2: No hemos fallado, sí que es verdad que estos partidos son muy largos, contra equipos de mucho talento, hay jugadas claves que pueden cambiar el rumbo y nosotros nos tenemos que preparar para todo porque realmente estábamos haciendo cosas muy bien como el rebote y estábamos en un marcador abierto, quiero decir,
3: sí.
2: Las posesiones, ellos tienen rachas de jugadores con mucho talento, nosotros también. Y claro, pues al final hemos mantenido una regularidad muy buena para la altura de la temporada que estamos y creo que hemos ganado el partido merecidamente.
3: Dale, Sergi.
4: Dani, enhorabuena.
5: Vamos a cortar hoy porque si no,
3: claro
5: no nos dan
3: sí.
5: Ni la copa aquí.
3: Claro que sí.
6: Vamos a parar. Ricky Rubio,
7: ¿eh?
3: No, hombre, pero te vas ya. Quédate, os quedáis los dos, por favor. Venga, Ricky, ¿cómo estás? De nervios, de sensaciones, por favor, ¿qué sientes al poder estar aquí con todos estos aficionados, con toda Badalona que ha venido aquí a veros y que habéis hecho historia?
5: Tengo que reconocerlo, estaba más nervioso que la final del Mundial. Porque para mí ganar aquí un título después de tantos años y después de... Bueno, cuando eres pequeño no lo valoras tanto. Ganas y piensas que es lo normal, después ves que no. Hay un duro camino. Y hoy estaba muy nervioso. Pero bueno, creo que hemos hecho un gran partido todos como equipo. Ha sido espectacular y bueno... ver el pabellón así es para recordar. Me lo estoy imaginando, bueno, lo estoy mirando para después,
3: claro,
5: cuando esté en casa, recordarlo.
3: Por supuesto, habéis hecho historia. Dale, Sergi.
8: Enhorabuena, Ricky. Toca disfrutarlo, como bien dices. Ganar es muy difícil. La gente no lo valora y cuando te acostumbras, eso se luego se nota. Pero bueno, Dani, yo quería aprovechar. Has dicho antes en la media parte, si Rinico mete 50, vamos a ganar. Casi los mete. ¿Qué significa para ti tener a Nico a este nivel y por supuesto a Ricky al mando?
2: No hemos de depender de que Nico meta 50, porque creo que somos un equipo muy bueno. Está claro que nuestros líderes tienen magia y hacen que sus compañeros sean mejores y eso es lo que tenemos que construir como equipo para llegar a nuestro techo. Ya sé que es la parte aburrida, porque teniendo a jugadores muy buenos, pues lo que diga el entrenador da igual, pero para eso estamos.
3: Chicos, va a dar comienzo.
1: Gracias,
3: la ceremonia.
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